0: Sí, efectivamente. Lo que pasa es que...
1: Y no hemos comido arbitraje malo en segunda.
0: Malísimo, pero tenían conocimientos técnicos, alguna cosa tenían.
2: Por arbitraje así de repente hay peleas dentro del terreno de juego o fuera del terreno de juego.
1: Exactamente. Tiro libre para el cuadro de Mayarauco, el centro rebota en la barrera, la saca como ve la última línea el cuadro de Deportes Melipilla, se va, tendremos saque de banda para el cuadro de Mayarauco.
0: ¿Cuántos minutos van ya?
1: Le digo al tiro tele nomás.
3: Grupo Parga, servicio 24-7 en Melipilla, Correa 225A, pasado Arza.
1: Vamos en el 78, jugamos hasta el 80, que hay un jugador de Mayarauco, nada dice el juez, y el señor cobró, ahora sí cobró tiro libre.
0: Ahí está un hombre de Melipilla, también, mire.
3: ¿Christopher?
1: Sí.
3: Hablando de la selección, expulsan a Cepeda en el minuto 35 por patada en el rostro a jugador canadiense.
1: Qué lindo lo de Córdoba. Hay juego para el cuadro de Deportes Melipilla. Mostró una amarilla, no sabemos a quién, porque encima la muestra así como que se estuviera tapando el sol.
2: La muestra el número 14 de los verdes.
1: Muchas gracias, Milla. Nos referimos a Francisco Arias, el autor del empate.
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1: Oye, Millaray Zárate, yo creo que de todo el tiempo que tú llevas como entrenadora, tampoco, no sé, ya no sabes cómo calificar este arbitraje.
2: No.
1: Se acaban las palabras.
2: Sí, es que ya más no se puede decir. Lo que la gente está viendo es lo que uno está pensando de él.
1: Y lo que nosotros le estamos contando.
2: No, y lo peor es que uno después cuando le reclama algo, jamás le va a ganar.
0: Claro. ¿Sabe cuál es el problema? Que nosotros somos neutrales como medio de prensa.
1: Claro.
0: Pero hasta nosotros estamos indignados.
1: Yo insisto, nos hemos comido arbitraje muy malo en segunda el año pasado. Pero tiene todo el perfil de árbitro segunda. No.
0: Tiene, a ver, el perfil físico.
1: Sí. Y de reglamento también se queda con cosas. Votaron un jugador de Melipilla, tiro libre para el potro, Alexis.
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1: 80 minutos de partido. Hay juego para el cuadro de Deportes Melipilla en tiro libre. 1-1 las cosas con este resultado. El potro solitario por ahora clasifica a la siguiente ronda del provincial de Fenafur. Centro al área, cabezazo ofensivo, nombre Mayarauco. 39:55 según mi reloj. Nos acercamos a 3 minutos más. 3 minutos de tiempo agregado, Tito Garrido.
0: Mire, hay otra jugada que si no Saavedra no se para, él no cobra la jugada. ¿Cuántos metros de la jugada? 50, 60 metros. No puede ser.
1: Más o menos, sí, perfectamente. Tiro libre para el cuadro de Deportes Melipilla. 40 minutos de este segundo tiempo hasta los 43. Jugamos en el provincial de Fenafur. Ataca el cuadro de Puerto Solitario. Centro al área, el cabezazo largo. No pudo el poroto Valdíez. Y eso que salta bien, Valdíez. Eso es lo más chistoso.
0: Digo, ¿algo?
1: Dígame.
0: Que la Milla entreviste a alguna mujer también para preguntarle qué le parece lo del árbitro. ¿Le parece?
1: Pero después de esta carga.
0: Okay.
1: Después de esta carga, porque jugaba el cuadro de Melipilla, rebota. Saque de meta para el portero de Mayarauco.
2: Voy a ver si encuentro alguna mujer por acá que quiera dar una impresión de lo que es el partido.
1: Mientras usted la busca, Tito Garrido,
0: dígame.
1: Va a estar difícil el comentario del partido.
0: Es que
1: ni siquiera es por culpa de los jugadores.
0: No. Cuidado, mire.
1: Ataca el cuadro de Mayarauco y el
0: portero. Uy, cayó muy mal Cueto.
1: El portero Cueto quedó muy a mal traer Tito Garrido.
0: Sí, salta a tomar el balón. Y, a ver. No sé, veamos, está en el área chica, ¿verdad?
1: Sí.
0: Salta y lo pasa a llevar entre el jugador de Deportes Melipilla y el jugador de Mayarauco, lo pasan a llevar cuando él estaba en el aire y cae muy mal, en muy mala posición el portero Cueto.
1: Sí.
0: ¿Y sabe cuál es lo más grave?
1: Diga.
0: Que no tenemos un arquero reserva en Deportes Melipilla.
1: ¿Verdad? ¿Verdad que no hay, po?
0: No hay.
2: Ya, acabo de encontrar una mujer.
1: La escucho.
2: bueno, ¿cómo se llama usted?
4: Se llama Ana.
2: Simona. Ana, ¿qué opinión tiene usted sobre el partido que está viendo aquí de Deportes Melipilla con Mayarauco?
4: Bueno, mi opinión que estoy viendo que el 15 y varios que son viejos o unos niños que están jugando bien los de Melipilla. Porque yo...
2: Ya, y sobre...
4: Por todos lados con ellos.
2: Y sobre el árbitro, ¿qué opina usted?
4: Vale callampa.
1: Listo.
2: Ya. Con mejor eso me dijo todo.
1: Con eso nos dijo
2: con
1: todo.
2: Con eso me dijo todo.
1: Sensacional. Gracias. El sentimiento popular. Sigue caído Cueto, Tito Garrido.
0: Sigue caído Cueto. Pero lo mejor, la señora lo dijo, lo dijo.
1: Es que a la larga.
0: Es textual lo que dijo la señora.
1: Permiso. Aplauso para la Milla. Sacó la cuña del año. Oye, ya, no, mira.
0: Loyola, hay que dejarlo, ¿eh? Hay que sí. Loyola, por favor.
1: Loyola lo
0: hay que dejar eso ahí.
1: Y va a quedar ahí en la copiota. Ah, ese, ya. No pasa nada por ahora porque el cuadro de Deportes Melipilla tiene a su portero en el piso. Está caído el golero Cueto, lo están atendiendo los servicios médicos del Potro Solitario. 83 minutos, es decir, 43 de la segunda parte.
2: Creo que el comentario de la señora ha sido agraciado por muchos de los que están acá. Pero es que a nuestros costados.
1: No dijo nada, que no dijo ni una mentira. No dijo ni una mentira. Va a jugar desde el fondo el portero de...
0: No, pero dejémoslo claro, que no era para Loyola eso.
1: No, claramente. No, oiga, que es malo. Hay juego para el golero Cueto y va a agregar más tiempo. Dio 2 minutos más. Hasta los 45. Va jugando el cuadro de Deportes Melipilla, enganche varios, recuperación de un jugador de Mayarauco, la va robando en el medio, el número 10, Marcos Saavedra, Saavedra que va ganando metros, jugador de Melipilla al piso otra vez, se duele de la cara interna de la pierna, del cuádriceps, otra vez, falta.
0: No.
1: Falta, votaron un jugador de Melipilla, el 8 de Mayarauco, entró muy brusco Tito Garrido.
0: No, si esto ya no puede seguir, por favor.
1: Y mostró amarilla.
0: Insisto, por favor, paren esto. Si este tipo no tiene características, y seguimos insistiendo, no es árbitro, no tiene características técnicas, no sabe, por favor, de una vez por todas.
1: Ah, señor. Hombre al piso.
2: El arbitraje acaba de hacer que los mismos jugadores entre ellos
1: empiecen
2: ya a tener roce.
0: ¿Y sabe qué? Milla, usted me dice que este árbitro arbitra acá en Melipilla.
2: Sí, tengo, bueno, veo muy re poco, pero
0: no sé, por tengo, favor,
2: se me hace su
0: por favor,
2: conocida.
0: No le paguen a este señor porque él no sabe.
1: Adiós.
0: Él no sabe, señores, los presidentes de los clubes no adhieran a contratar a este tipo de personajes que no tienen idea de arbitrajes. Por favor, acá la gente está indignada, no solamente la gente de Deportes Melipilla, toda la gente está molesta con este señor árbitro, y él se burla.
1: Ese es el tema. Ahora, esperemos que la salida del árbitro sea tranquila.
0: ¿Sabe qué? Quiero entrevistar al árbitro. ¿Me lo permite?
1: No, se le puede después. De que quiera hablar de otra cosa.
0: Vamos a ver si tenemos las condiciones técnicas para poder llegar con un micrófono donde está este señor.
1: O por último lo saca en grabadora y lo tiramos en diferido. Tiro libre para Melipilla, al centro, al área, el golero, queda suelta la esférica, se queda con el control de la pelota el portero Jerez. 6 minutos de tiempo
0: Toto,
1: agregado.
0: Toto. Perdón, ¿sí? Christopher, la pelota la sacó fuera del área con la mano, eso era falta, no lo cobra.
1: Falta, votaron un hombre Mayarauco.
0: Eso era penal ahora.
1: Párese, dice el juez, despeja como fue la última línea del cuadro de Melipilla. Ya la cosa es que no se acerque la pelota al área. 46 minutos, ya llevamos 6 de tiempo adicional. 6 de tiempo adicional, la pelota la va recuperando el cuadro de Mayarauco en la última línea y 2 jugadores de Melipilla en la marca. Despeja el Potro Solitario. El árbitro no tiene ni una intención de terminar el partido, les digo al tiro. Falta, votaron un hombre de Mayarauco. Tiro libre para la gente de deporte de la selección de Mayarauco. Tito Garrido.
0: Es que, ¿sabe qué? No quiero seguir con esto porque es un monólogo del árbitro. Sí, acá no hay fútbol. No hay fútbol. Por favor, Christopher, hagamos algo para que esto ya se acabe, de verdad.
1: A Mayarauco la victoria tampoco es que le sirva mucho, ¿eh? Les digo al tiro.
0: Es que él no permite que el partido siga en condición normal.
1: Y que el partido ya tendría que haber terminado.
0: Además,
1: dio 5 de agregado, llevamos 7. Cabezazo arriba, se va la pelota afuera. Tendremos saque de meta para el cuadro de Deportes Melipilla para el golero Cueto. Y Le pide la pelota el árbitro del partido al golero Cueto, señoras y señores.
0: Final, eso era la forma de terminar el partido, ¿ah?
1: Final del partido, terminó con empate a uno. Mayarauco 1, Melipilla 1. Si quiere vaya, nos quedamos aquí con la milla haciendo el aguante. Ha terminado el partido, señoras y señores, lo ganó, o sea, lo empataron a uno, Melipilla y Mayarauco. 1-1 el marcador, Millaray Zárate, lamentablemente, Ovaldo, si te puedes sumar, sería bonito. Milla, lamentablemente el partido se vio interrumpido, o sea, se vio alterado por el arbitraje, lamentablemente.
2: Sí, lamentablemente esto se ocasiona debido al arbitraje. La molestia de la gente que se va escuchando las palabras, las críticas, todo.
1: Osvaldo Velázquez, se lo decía a Tito Carrillo, creo que tú vas a estar de acuerdo. Ni en segunda nos comimos arbitraje tan mal.
5: No, muy mal arbitraje. Las faltas totalmente equivocadas en su sanción. El árbitro, no sé qué estaba. A mí que, no sé, a lo mejor le molestaba que le gritara a la gente, no sé qué diablos, pero era incluso hasta soberbio. Me van a disculpar si me quedo en un momento callado, pero estoy casi sin voz.
1: Sí.
5: Pero la verdad es que hubo errores referales tremendos. Era casi una falta de respeto la cantidad de errores que cometió el árbitro de este partido.
1: Sí, la Milla lo dijo varias veces. Lamentablemente el partido se vio alterado por el arbitraje, Milla, pero aquí viene la parte difícil y a donde yo te pongo en problema. Futbolísticamente, ¿qué rescatamos del partido?
2: Futbolísticamente rescatamos que ambos equipos tenían una muy buena posesión de balón al momento de tener el balón en su terreno. Y que muchas veces cuando intentaban tener un ataque directo, generaban ocasiones, quizás no de la manera que uno acostumbra a ver en el fútbol profesional, pero generaban ocasiones que sí podían tener un cierto grado de riesgo hacia la portería contraria. Pero rescatando ambas partes también, que fue un encuentro bastante exigente, dos equipos que mostraron mucha intensidad, mucha garra.
5: ¿Le gustó la intensidad del
2: sí,
5: partido?
2: Sí, mucha garra, mucha intensidad. Se notó en el primer tiempo que Mayarauco empezó con una intensidad muy alta, porque ya a pocos minutos de terminar se le notaba a los jugadores un poco más cansados, con sus manos en la cintura, a lo mismo que Melipilla. Incluso cuando se le pregunta a Claudio Valdivia, creo que fue que dijo, él dice, corren harto, lo mismo que Melipilla tiene muchos jugadores que tienen bastante velocidad, bastante despliegue dentro de la cancha, y creo que eso es bastante importante, que los laterales sobre todo tengan un acompañamiento en cada jugada.
1: Fue un partido que, por más que uno quiera sacar el limpio algo, más allá de la impecable disertación que hizo recién la Milla, no sé, queda como el gustito de... queda un gustito raro. A mí me deja un gustito raro el partido.
5: Es que queda la sensación de que se dio mucho permiso para cometer jugadas antifútbol, en realidad, que va lejos del espíritu. Uno entiende que en este fútbol, que en el fútbol, que en todo este deporte hay roce, que hay mucho de repente llegas tarde a un cruce, ¿cierto? Y se va a dar, siempre se va a dar lo del fútbol. Pero de repente había, literalmente, en mala intención. Yo no sé, a lo mejor me estoy cometiendo una infidencia, pero por ejemplo, el número 15 de Mayarauco tenía licencia para pegar.
1: Sí.
5: Tal cual, era un 007.
1: Era un 007, sí, totalmente.
5: Si escuchan los aplausos, porque el equipo de Deportes Melipilla está pasando justo por enfrente de nosotros, donde hay mucha gente esperándolo, y acá uno se da cuenta que es un mérito, porque si usted le veía, mira la cara, estos niñitos.
2: Son jóvenes.
5: Son niños, ¿se da cuenta?
1: Son niños.
2: Por eso adelante, hubieron comentarios sobre que eran viejos. Fue el comentario claro hacia el Club Deportivo hacia Mayarauco.
5: Sí.
2: Pero creo que de repente eso no tiene nada que ver.
5: No.
2: No tienen absolutamente nada que ver. Quizás sí tienen una mayor edad, pero no quieres...
5: Exacto.
2: De repente hay experiencia que fortalece más a los jugadores que la edad, pero no le quita mérito a que quizás Deportes Melipilla, al ser un equipo tan joven, tenga mucho más potencial que otro equipo.
5: Sí, lo conversamos en el partido anterior, cuando quedaba este partido entre Deportes Melipilla y Mayarauco,
1: ¿sí?
5: Que este partido iba a ser de harta fricción, iba a ser bien físico. Dijimos, sí. Mayarauco es un equipo que pone más, que es una primera de un club, ¿cierto? Son de varios clubes en realidad Mayarauco, sí, sí. Pero son jugadores de primera selección. Entonces, obviamente iban a ir más fuerte, obviamente iban a ser a lo mejor más arriesgados en el juego que Deportes Melipilla, que es loable de todas maneras, tomando en cuenta de que deben tener entre 15 y 18 años, ¿no?
1: El, sí. El mayor era Cruz y claro. No vino.
5: Y tuvieron la tupé de pararse igual.
1: Sí.
5: Exacto. Y aguantar hartas patadas también. Entonces, lejos de asustarse o amilanarse, mostraron pachorra y se pararon de igual.
1: Tabla de posiciones terminada la tercera fecha del grupo B. Melipilla, 7 puntos. Clasificado.
5: Clasificado.
1: Chile, 6 puntos, clasificado.
5: ¿Con diferencia?
1: No, 6 puntos.
5: Ah, 6 puntos.
1: Ah, claro. Mayarauco, tercero con 4.

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3: Estamos. Sí, estamos de vuelta. Ahora sí retomamos la conexión. Ahí sí, volvimos. Ya, por fin. Volvimos, Villa. Estábamos hablando de un partido que se veía complicado. Pero no complicado porque, claro, se jugaban la clasificación.
4: La clasificación, sí.
3: Pero a la larga se terminó complicando por un factor que no tiene total, absolutamente nada que ver.
4: No.
3: Nada que ver.
4: Incluso el partido anterior, si no me equivoco, un jugador dijo que el terreno de juego estaba muy blando.
3: Sí.
4: Entonces quizás también puede ser que ahí a ambos equipos le haya afectado también el terreno. Pero más allá de eso, yo creo que es otro factor el que está ahí gatillando, sí, a que este encuentro haya sido de esa manera.
3: Sí, bueno, viene Tito Garrido de vuelta. ¿Qué pasó, Tito? ¿Qué pasó?
5: No, malísimo. Al parecer, el cuarto árbitro era como el presidente de la Federación de Árbitros, pero lo defendió a muerte, se puso agresivo. Una persona de Chocalán que incluso le cortó el tema y dijo: oye, por último les voy a dar el número para que lo llamen al presidente, porque en realidad estaba demasiado alterado el tipo, sabiendo el mal desempeño que hizo y que pudo haber pasado cosas acá. O sea, nosotros nos pusimos nerviosos por el mal desempeño del señor, y dijo: yo los escuché a ustedes y nos hicieron bolsa. Perdón, ustedes querían que habláramos cosas buenas si realmente no hicieron nada. Entonces, no entiendo.
3: En este programa, a mí ya por lo menos, nosotros no somos mentirosos. En otras radios quizás, acá no.
6: Bueno, por línea editorial nosotros tratamos de decir la verdad siempre, no tratamos de faltarle respeto a nadie. Yo creo que por lo menos en la transmisión ahora,
3: acá no fuimos.
6: No, se habló de lo que hizo mal el árbitro.
3: Y nada más. Pero acá porque no, el árbitro no dio pie a hacerlo también.
6: Pero es que fue horrendo.
3: Horrible.
6: Independiente de que sea deporte en Melipilla, el arbitraje fue malo.
3: Fue malo para los dos.
5: ¿Y están escuchando, ah?
6: Sí, sí, la verdad es que fue malo.
3: Fue malo para los dos, listo.
6: No le queremos faltar respeto absolutamente a nadie, no le queremos faltar respeto ni al mismo árbitro. La gente le gritó de todo porque es lógico.
3: Obviamente.
6: A un hincha tú no le puedes pedir que se comporte de otra manera. Lo único que no puede hacer es agredir a alguien.
3: Exacto.
6: ¿Cierto? Pero a veces gasta hasta terapia el gritarle a un árbitro, ¿no?
4: Sí.
6: Pero tenemos que decir la verdad, como para buscar buenismo y ser, no sé, simpáticos con todo, decir, no, si estuvo bien, no, no estuvo bien, lamentablemente no estuvo bien. Pudo haber tenido una mala jornada, las jornadas anteriores no hubo
3: problema
6: con el arbitraje.
3: No.
6: Este día tuvo una mala tarde, sinceramente.
5: ¿Qué más me molesta?
3: ¿Qué le molesta?
5: Que si la persona que habló conmigo, porque uno de los dirigentes Chocalán decía su pulero,
3: sí.
5: Me dio a entender como que este personaje era alguien como el presidente de la Federación de Árbitros, no sé, algo así.
3: Era alguien importante.
5: Claro, era alguien importante dentro de su grupo, ¿cierto?
4: O quizá
6: está bien, pero tuvo una mala jornada.
5: Está bien, pero me pudo haber dicho eso, pero sin embargo, él intentó que yo le dijera cuáles características técnicas veía yo del árbitro. O sea, son cosas básicas. No cobraba lo que tenía que cobrar.
6: Está cerca de la jugada.
5: No estaba cerca de la jugada. Me dijo para
3: eso. Se cruzaba en la jugada.
5: Para eso existen los guardalíneas.
6: No.
5: Les voy a dar
6: una agresión.
5: Claro, una falta en el costado, digamos, oriente.
3: Sí.
5: El guardalínea no levantó la banderola y él estando a 50 metros cobró una falta inexistente.
6: Sí, estábamos hablando, por ejemplo, un codazo que pegó el número 15 de Mayarauco.
3: Claro.
6: Un codazo. Eso fue una agresión. Tenía que haber sido
5: pero
6: pasado.
5: También tenemos que decir que Mayarauco tuvo dos penales que no fueron cobrados.
6: Sí.
5: Eso es para que ustedes vean la parcialidad, la imparcialidad que nosotros tenemos. Dos penales, tal cual lo dijo Gabriel Rodríguez, que es el director técnico. Hubo dos penales, uno en el primer tiempo y uno en el segundo, claramente, y lo dijimos al aire.
4: No, y además de eso, que bueno, yo tengo el conocimiento de que a los árbitros no los enseñan a correr solamente en el medio. Exacto. Ellos corren toda la cancha.
3: Se supone que el árbitro corre en diagonal, ¿no? Se supone.
5: Sí. Una condición física deplorable de un árbitro que se dedica a
6: esto. Uno puede decir, por ejemplo, que debe cuidar los jugadores de Puerto Melipilla porque eran unos niños. Lamentablemente eran las condiciones, no debiera hacerlo. Ya, en honor a la verdad y siendo bien pragmáticos con el tema de que hay jugadores de lisianamente eso. Pero sí, la falta de... Porque pudo haber sido perfectamente una lesión a alguien grave y no necesariamente un jugador de Puerto Melipilla, por si va al otro lado también.
5: También a Mayarauco.
6: Sí.
5: También a Mayarauco tuvo la posibilidad de que le cobraran cosas y no las cobraba. Y él además se burlaba de los jugadores con una cara sonriente. Eso ya no existe en el fútbol. O sea, en el fútbol profesional, ¿cuántas veces no vimos esto y dimos nombre? ¿Usted
6: Rubén,
5: se acuerda
6: Rubén de Selma.
5: Rubén Selma? ¿Cómo se burlaban y trataban mal a los jugadores? Nosotros que hacíamos puestos cancha dentro de las canchas de juego veíamos eso. Pero eso ya no se está viendo eso. No se está viendo. Hoy lo volví a... Me fui a eso.
3: Recuerdo de Vietnam, sí.
5: Claro, de cuando estábamos en el Nacional, cuando estábamos en el Roberto Grau, cuando estábamos en el Teniente, cuando estábamos en distintos estadios de Chile, viendo ese tipo de jugada. ¿Le harán clase a estos profes?
3: ¿Profe? ¿Se supone?
5: No, la palabra profe es demasiado para
6: él. Es que la verdad, el chico de rigor no corresponde por simpatía, no sé, pero no corresponde a la liga profesor. Bueno, profesor, no es docente.
4: Sí,
6: y no estoy ninguneando a nadie. Debería decírsele árbitro, lisianamente.
4: Sí. Yo creo que todo depende de la persona. Bueno, yo sé que ellos estudian y todo esto, pero no todo lo toman de la misma manera.
3: Exactamente.
4: De la misma seriedad que debería.
7: Yo creo que debemos recordar algo muy, muy, muy, muy importante.
3: Uh-huh.
7: Porque la gente desde afuera lo decía que eran malos árbitros, que eran árbitros amateur. Déjeme decirle, señor, que Deportes Melipilla está jugando en el amateurismo.
3: Todos estamos de acuerdo.
7: Esto es amateur.
3: Nadie lo discute.
7: No puede pedir más. Esto es lo que hay y lo que da para pagar. El árbitro ha tenido, dentro de todo, si bien hubieron, yo creo que jugadas súper puntuales, donde el partido se empezó a calentar, porque claro, Mayarauco se la estaba jugando toda, Deportes Melipilla también quería irse con lo suyo, y yo creo que es lo que podemos pedir. No, dentro de todo, esto, aunque les duela, y a los hinchas de Deportes Melipilla, esto es amateur. Y muchos reclamaban, cuidado con los niños. Lo siento, pero Deporte Melipilla asumió contratar puros niños. Entonces,
6: no, eso estamos hablando adelante.
7: Esto es culpa, no tan solo le echo la culpa a los técnicos, sino que a las personas que hicieron que jueguen niños.
6: No, lo que pasa es que aquí hay que, independiente, como decíamos adelante, si son niños o adultos, hay que proteger al jugador.
3: Exactamente.
6: Independiente de la edad que tenga. Independiente. Déjame despedirme. Muchas gracias, Julito.
5: Pero ¿sabe qué? ¿Dónde va esto? Toto, la verdad es que nosotros estamos defendiendo el buen fútbol, porque hoy día no se prestó para hacer un buen fútbol.
3: Una.
5: Por los dos equipos no jugaron lo que tenían que jugar, y otra porque luego de eso empezó a hacer el show el señor árbitro.
3: Millares Zárate. ¿Tú has visto los 8 partidos de las primeras 2 fechas, obviamente, los 4 de la 1 y los 4 de la 2. ¿Bajó un poquito la calidad? Uh-huh. A mi entender.
4: Sí, del árbitro sí.
3: De los arbitrajes, una. Y dos, habíamos dicho en el previo, ya se chacoteó esto con que se empieza a recortar tiempo de los partidos anteriores.
7: Y yo creo que esto se chacoteó en el momento en que empezaban a mezclar jugadores en equipo.
4: Eso, lo dije.
3: Exactamente.
4: Lo dijo al principio.
7: Yo creo que por ahí ya empiezan a mermar lo que es el trabajo que
6: hace. El compromiso.
7: Y lo conversé yo con un jugador de Chocolán. Me decía, no debieron jamás habernos separado. Y lo converso con la gente se acerca a mí y me dice, mucha gente de Mayarauco se acerca a mí y dice, ¿usted sabe que este no es el mejor equipo de Mayarauco? Y le digo, ¿cómo? Dice, no, hay jugadores mejores, jugadores argentinos deberían tener cavidad. Y le digo, entonces, ¿pero por qué no traen lo mejor si esto es una selección? Porque todos los jugadores de allá son pagados.
3: Ahí está. Lo que dijimos en un programa.
7: Entonces, ¿qué queremos? ¿Queremos darle calidad? ¿Queremos sacar jugadores? ¿Qué buscamos?
4: La verdad es que cabe rescatar también que, o sea, no rescatar, sino que mencionar que, por ejemplo, en la Furcha de San José hay muchos jugadores que no son pagados, que son buenos y no están acá.
3: Exacto.
4: Entonces, es difícil saber qué es lo que buscan, qué es lo que quieren o qué es lo que pensaban traer para poder competir. Porque a la final esto no era para venir a hacer exposición.
7: Mira,
4: yo creo que venían a competir, que es lo que...
7: Yo creo que si FENAFUR quiere un partido o un campeonato competitivo, que permita que sus equipos paguen o que las asociaciones paguen. Porque si quiere competitividad y quiere nivel, va a tener que hacer eso.
3: Sí.
7: Si quiere buscar jugadores, que quiere formar jugadores, que quiere sacar jugadores, bueno, haga lo que está haciendo ahora y que ponga un límite de edad y listo. Pero yo supe, me enteré.
4: Sí,
7: lo que jugaba siempre. Pero,
6: el 14.
7: El 14, ¿no?
6: 14, Cardoza.
4: Cardoza. Sí, Cardoza. Sí, lo estábamos comentando.
7: Claro, yo no tengo retorno.
6: Es un jugadorazo.
7: Le voy a tener mi verso en las. Y si tú lo pones a correr con niños de distancia físicamente, quizás futbolísticamente, gente, pero físicamente se va a marcar la diferencia.
3: ¿Saben qué, muchachos? Tenemos un problema.
6: ¿Cuál?
3: Tenemos que llegar a la radio del Maipo.
6: Ah, sí, por supuesto.
7: Sí, tenemos que
3: hacer ese puro problema. Pero bueno, nos comenzamos a despedir en nombre de Tito Garrido y Alex Orozco, que ya está en su otra provecho, en su otra labores.
6: Se nos va a fatigar.
3: Se nos va a fatigar, claro. Millaray Zárate, muchísimas gracias por acompañarnos.
4: No, de nada, un gusto estar acá junto a ustedes, más hablando de fútbol, que es algo que nos gusta y nos apasiona a todos.
3: La invitamos el miércoles para que vaya al programa. Sé que tiene tiempo, claramente.
7: Que no va a recortar a otro lado porque juega.
3: No, con cincel la
7: le chica. Intentaban traer a...
6: No. Despedirme, darle las gracias a la quien escuchando a través de Radio Maipo 96.9, también en siempre melipilla.cl,
3: Radio San Pedro, perdón por lo poco, pero
6: sí, pero
3: lo
6: que tuvimos esas dificultades. Y también hay que avisarle a alguien que prenda la parrilla.
8: Luis Tapia, prende la parrilla, vamos en camino.
3: Ah,
6: así que ya lo sabes.
7: Estar ocupado el hombre.
3: Ya, pero. Ya, le.
6: Consejo de prevención de riesgo.
7: No.
3: Gracias,
6: muchas gracias a todos.
3: Nos vemos el miércoles. Cristóbal.
5: Hoy día.
3: ¿Ah? Cristóbal.
6: Como decía Tito Fernández.
3: En la cuarta hasta la mera, 6 litros y cuarto. Sin envase. Cristóbal Vela, que.
7: Muchas gracias y que lleguen todos. Que tengan todo un buen retorno a su hogar. Sí. Un abrazo, Checho.
3: Tito Garrido.
5: Bueno, ya más tranquilo, más calmado, esperemos no encontrarnos nuevamente con este descalabro y menos los que no reconocen. La verdad, se están apagando la luz.
3: Echando ya.
5: Entonces, que tengan ustedes muy buenas noches, espero no se hayan aburrido en esta transmisión. Es lo que esta tarde. Ya tendremos mejores momentos y esperemos vernos pronto nuevamente en una de estas entretenidas transmisiones. Buenas noches.
3: Alexis Orozco, muchas gracias.
9: Muchas gracias a ustedes, Christopher, por la invitación. Mira, ya lo están echando, ya se apagaron las luces. Muchas gracias. Los despedimos de todos los auditores que estuvieron a través de Radio en San Pedro, Radio del Maipo y www.siempremelipilla.cl. Chao, que lleguen muy bien a sus casas.
3: En nombre de Christopher Denis y de todo el equipo de producción, Alex Loyola en la sala técnica, nos reencontramos el lunes con los madrugadores, el miércoles con Siempre Deportes. Que le vaya muy bien. Hasta la próxima.
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0: Son las 10 con 58 minutos.
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1: Su compa Karim León y Grupo Firme, ahí nomás, a las cocas.

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0: 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Son las 11 con 57 minutos.
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0: La hora en Del Maipo FM. Son las 12:56.
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0: Es la 1:58.
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0: 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Son las 2:55.
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1: La hora en Del Maipo FM. Son las 3:58.
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2: Byron Fire, por esta vez, ando con Asian Cody.

0: Son las 4 con 56 minutos.
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0: La Hora en Del Maipo FM. Son las 5:56.
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0: La hora en Del Maipo FM. Son las 8:56.
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1: La hora en Del Maipo FM. Son las 9:58.
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0: Dana la hora en Del Maipo FM. Son las 10:55.
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0: La hora en Del Maipo FM. Son las 11:56.
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0: Qué locura de día, ¿no? Aunque solo haría falta una cosa para que fuera el mejor día de mi vida.
1: ¿Qué?
0: Que sea el primer día del resto de mi vida contigo, hasta que seamos viejitos. Manuela.
1: ¡Sí,

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0: 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Son las 12:56.
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0: La hora en Del Maipo FM. Es la 1:56.
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0: La hora en Del Maipo FM. Son las 2:56.
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0: Nightworth M. Son las 3:56.
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0: La hora en Del Maipo FM. Son las 4:56.
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0: Son las 5 con 58 minutos.
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0: La hora en Del Maipo FM. Son las 6:57.
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1: Cuando el hombre trabaja, Dios lo respeta. Pero cuando el hombre canta, Dios lo ama. San Agustín decía...

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0: La hora en Del Maipo FM. Son las 7:55.
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